La nueva Magic 93.9 con tus favoritas de siempre, perfecta para escuchar en el trabajo. Hoy, por cierto, fue noticia otra vez, Bonnie Tyler, que dicen que salió del coma, pero permanece en cuidados intensivos y cancela sus próximos conciertos, lamentablemente. Taylor, de 74 años. Seguimos, Cyndi Lauper.

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1: Así suena la nueva Magic 93.9 con tus favoritas de siempre, perfecta para escuchar en el trabajo y donde estés a esta hora de la noche. Arroba Santiago Duarte, arroba 939 Miami, el Instagram de Magic para interactuar a esta hora. Bob Marley.

Así suena la nueva Magic 93.9 con tus favoritas de siempre. Perfecto para escuchar en el trabajo. Oye, el jugador de Cabo Verde sumó 6 millones de seguidores en Instagram después de empatar con España ayer. Incluso superó a Tim Payne. John Secada.

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La nueva Magic 93.9, con tus favoritas de siempre, perfecto para escuchar en el trabajo y donde estés a esta hora de la noche. ¿Cómo va tu quiniela? Si te inscribiste en alguna para el Mundial. ¿Cómo te fue con el triunfo de Francia? Mbappé se votó, ¿no? Frente a Senegal. Johnny Hey Jazz.

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5: En su primer partido en la Copa Mundial, el equipo de Francia venció 3-1 al equipo de Senegal con un doblete de Kylian Mbappé y un gol de Bradley Barcola. Hasta el momento, los equipos de la Conmebol han dejado mucho que desear en este torneo. Esperamos el resultado de Argentina, que esta noche se enfrenta al equipo de Algeria en el Grupo J en Kansas City.
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La nueva Magic 93.9 con tus favoritas de siempre. Perfecta para escuchar en el trabajo. Oye, qué buena canción esta. Santana con Rob Thomas en Magic.

Sí, la nueva Magic 93.9 con tus favoritas de siempre, perfecta para escuchar en el tren. Un abrazo grande, Caro, que llama y se comunica desde Hialeah. Ya estuvimos el fin de semana pasado por allá entregando premios. 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

Esta es la nueva Magic 93.9. Todas tus favoritas de siempre. Perfecto para escuchar en el trabajo y donde estés a esta hora de la noche. Saludando a toda la gente que está haciendo Uber, trabajando fuerte. 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Te acompañamos con música como esta de Peter Cetera. Tonight.

La nueva Magic 93.9 con tus favoritos de siempre. Perfecto para escuchar en el trabajo. Oye, hablando del deporte, pero esta vez de básquet, Spike Lee cumplió. Cerró una calle de Nueva York para celebrar a los Knicks. El cineasta reunió a vecinos en Brooklyn tras la consagración y luego acompañó a las figuras del campeón en The Tonight Show con Jimmy Fallon. Qué bien, ¿no?

Disfrutas de la nueva Magic 93.9 que tiene tus favoritas de siempre, perfecta para escuchar en el trabajo. Oye, Kate Blanchett impartirá clases de teatro en la Universidad de Oxford para el año académico 2026-2027. La universidad anunció el nombramiento de Kate Blanchett como titular de la cátedra visitante Cameron McIntosh. ¡Wow!

La nueva Magic 93.9, con tus favoritas de siempre, perfecta para escuchar en el trabajo. Oye, cambios para los premios Grammy 2027. 5 nuevas categorías, reglas más flexibles para mejor artista nuevo y más. Habrán 100 categorías en los premios el próximo año, frente a las 78 que había tras la consolidación del 2012.

Magic 93.9, tenemos tus favoritas de siempre, perfecta para escuchar en el trabajo. Oye, se oficializó el Día Mundial de los Beatles, sí. 25 de junio, actividades globales, acceso a material histórico. Así que prepárense, porque a partir de este año, cada 25 de junio se celebra el Día Mundial de los Beatles. Michael Cimbello.

Te acompaña la nueva Magic 93.9 con tus favoritas de siempre. Perfecta para escuchar en el trabajo y donde estés. Recuerda, comunicados a través de Instagram, arroba Santiago Duarte, arroba 939 Miami, que es el Instagram de Magic. Más música ahora con Elton John.

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Eso, la nueva Magic 93.9 con tus favoritas de siempre, perfecta para escuchar en el trabajo y donde estés. Imagínate, de Selena con Bidi Bidi Bum Bum a Michael Jackson con Thriller. 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

Sí, somos la nueva Magic 93.9 y tenemos tus favoritas de siempre. Perfecta para escuchar en el trabajo. Música sin detenerse. Seguimos clásico ahora con Bangles.

Disfrutas de la nueva Magic 93.9 con tus favoritas de siempre. Perfecta para escuchar en el trabajo. Oye, estaba leyendo del cantante Rafael entre giras americanas y una serie de Netflix. Cada concierto es un regalo, dice. Qué bien, la recuperación de Rafael. Seguimos, Bruno Mars.

0: nueva Magic 93.9 con tus favoritas de siempre, perfecto para escuchar en el trabajo, eran los Backstreet Boys.
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Paso por aquí para saludarlos y a su vez para felicitarlos por excelente labor, esa música retro que nunca pasará de moda. 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

0: La nueva Magic 93.9 con tus favoritos de siempre. Perfecto para escuchar en el trabajo. Clásicos en inglés y en español. Ese era de Franco De Vita.
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Esta es la nueva Magic 93.9 y tenemos tus favoritas de siempre, perfecta para escuchar en el trabajo y donde estés a esta hora de la noche. Gracias, qué bien la pasamos al estilo de tus favoritas de siempre. Yo soy Santiago Duarte, gracias por la compañía, gracias por la interacción a través de Instagram, me quedo conectado allí, @Santiago Duarte, @939Miami, el Instagram de Magic, también allí podemos interactuar. Y te invito a que nos sigas escuchando en cualquier parte con nuestra aplicación súper fácil, bajarla completamente gratis, el iHeartRadio app. Y regreso mañana con más música Magic como esta.

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La nueva Magic 93.92 favoritas de siempre. Así de rápido llegamos al miércoles, mitad de semana. Estamos en una semana muy especial porque estamos celebrándote a ti, papá, este domingo. It's Larry Knights con Celine Dion. Buenas noches.

La nueva Magic 93.9, tus favoritas de siempre. Perfecta para escuchar en el trabajo. Estás con Larry Knights. Hoy es el día de comer tus vegetales. Perfecto para los que dicen voy a comer saludable.

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Somos la nueva Magic 93.9. Tu favorita es siempre perfecta para escuchar en el trabajo. Es Larry Knight. Anoche, tremenda noche del Mundial. Francia ganando, al igual que Norway y Argentina.

Somos la nueva Magic 93.9. Tus favoritas de siempre, perfecta para escuchar en el trabajo. $2,500 cuatro veces al día. Regresa hoy a las 8 de la mañana con Humberto Rodríguez, el gato, la gran escapada americana.

Estoy contentísima de haberlos encontrado en la emisora. Los escucho cuando voy al trabajo, cuando voy de regreso. Les deseo muchos éxitos. Un abrazo para todos.

Somos la nueva Magic 93.9, tus favoritas de siempre, perfecta para escuchar en el trabajo, miércoles, mitad de semana, en camino para el fin de semana de los padres.

sigues con la nueva Magic 93.9, tus favoritas de siempre. 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

La nueva Magic 93.9, tu favorita se siempre perfecta para escuchar en el trabajo. Y estás con Larry Knights. Gracias por estar conmigo durante toda la madrugada. Me encanta cuando me acompañas. Me encanta cuando me hablas por la aplicación de iHeartRadio. Ábrela ahora mismo, busca Magic 93.9. Le vas a dar a tap al micrófono rojo y déjame saber qué te parece toda esta música mágica que estamos disfrutando en el sur de la Florida. Saludos a todos los fanáticos de Leo Messi. Increíble, increíble.

Gracias a Magic 93.9 porque me trae muchos recuerdos de mi juventud, muy grandes momentos y me hace muy feliz todos los días escuchándolos. 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

0: Así que es con la nueva Magic 93.9, tus favoritas de siempre, perfecta para escuchar en el trabajo.
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La nuova Magic 93.9, tus favoritos de siempre, perfecta para escuchar en el trabajo. Gracias por estar conmigo en el miércoles, todavía despierto con Larry Knights. Tenemos música de los 80, 90, 2000. También me encanta darte un poquito de la música en español, como esta de Ricardo Montaner.

0: 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Conectándome contigo, Magic Lover.
1: Wow, qué maravillosa música. Los felicito. Me transportan a mi época de estudiante, de juventud. Los quiero mucho.
2: Escuchando su música, bella, me encanta su emisora. Gracias.
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Luis Miguel, No Sé Tú, la nueva Magic 93.9. Tus favoritas siempre perfecta para escuchar en el trabajo. Hoy el Mundial viene con el menú completo. Portugal, Inglaterra, Ghana, Panamá, Colombia en la noche. Miami significa una sola cosa. Alguien está buscando pantalla, mesa y parking.

que es la nueva Magic 93.9, tus favoritos de siempre y perfecta para escuchar en el trabajo. Buenos días. Nos estamos preparando para un miércoles productivo y mundialista. Espero que tengas la jersey puesta. En el día de hoy es un día grande para la Copa Mundial. Humberto Rodríguez, el gato, viene a las 6 de la mañana con más información y con $2,500 en la gran escapada americana que pueden ser tuyos desde las 8 de la mañana. Sigue con nosotros.

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La nueva Magic 93.9, tu favorito, es siempre perfecta para escuchar en el trabajo. Buenos días, quizás levantándote, haciéndote el cafecito, quizás ya en el automóvil de camino a tus labores, no importa lo que hagas, las vibras en alta en este miércoles con la nueva Magic 93.9.

Michael Jackson, la nueva Magic 93.9, tus favoritos de siempre. Perfecta para escuchar que el trabajo de R. Congo vuelve al mundial por primera vez desde el 1974. Y se tienen que enfrentar a Cristiano Ronaldo y Portugal a la 1 de la tarde. ¿Qué clase de partido?

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Estás en la nueva Magic 93.9. Tus favoritos de siempre. Vas a tener un increíble miércoles 17 de junio. Prepara tu jersey. Colombia estrena hoy. Portugal, el grupo K. Hay que ver qué va a estar pasando en el día de hoy. Inglaterra también. Panamá. Que tengan buena suerte todos los partidos. El gato viene a continuación.

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¿Qué tal? Muy buenos días. Estás en la nueva Magic 93.9 con tus favoritas de siempre y perfecta para escuchar en trabajo. Son las 6 de la mañana, 5 minutos en este miércoles, ya mitad de semana, sí, mitad de semana. El gato por aquí acompañándote desde ahora hasta las 10 de la mañana. Oye, con lo que vamos avanzando.

Esa nueva Magic 93.9 con tus favoritas de siempre y perfecta para escuchar en el trabajo. Son las 6:14. Ahí tenías a Foreigner, Waiting for a Girl Like You. Y esto, The Phil Collins. Ya viene Selena con Dreaming of You. Por ahora, You'll Be in My Heart.

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3:35 y estás en la nueva Magic 93.9 con tus favoritas de siempre y perfecta para escuchar el trabajo. Muy buen día, mitad de semana. Hoy sabes que es noticia, los líderes del G7. Yo creo que, como dicen, mientras estamos nosotros aquí, ellos están en un almuerzo debatiendo los riesgos de la seguridad de la inteligencia artificial, las redes sociales, el cierre de una cumbre importante en Francia, compartiendo este almuerzo con figuras destacadas del sector tecnológico, los líderes del G7. Está el mundo. Vamos avanzando ahora con Rick Astley, Never Gonna Give You Up.

Saving All My Love For You, Whitney Houston. Estás en la nueva Magic 93.9 con tus favoritas de siempre y perfecta para escuchar en trabajo. ¿Ya nos sigues en las redes sociales? Instagram, Facebook, TikTok, @939Miami, @939Miami. O mi cuenta de Instagram, @Humberto El Gato. Está No Doubt.

Esta es la nueva Magic 93.9 con tus favoritas de siempre y perfecta para escuchar en el trabajo. Son las 7:15. A propósito de Don't Stop Believin', sobre la segunda vuelta presidencial en Perú, Keiko Fujimori amplía su ventaja sobre Roberto Sánchez. 36.657 son los votos de diferencia, actas procesadas 99.15%. Segunda vuelta presidencial en Perú.

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Muy buen día, estás en la nueva Magic 93.9 con tus favoritas de siempre y perfecta para escuchar el trabajo. 93 minutos de música sin comerciales que ya arrancaron. Son las 7:39 ya. Oye, para los amantes de Top Gun, ya Paramount confirmó Top Gun 3, ¿sabías? Está en desarrollo con Tom Cruise de regreso como Maverick. El guión ya está en marcha, promete una historia ambiciosa. Dicen que con nuevos desafíos, posibles innovaciones tecnológicas y demás. Tras el éxito de Maverick, bien, bien por Top Gun.

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1: Porque no se puede perder jamás la fe, ¿eh? Faith, George Michael, aquí en la nueva Magic 93.9 con tus favoritas de siempre. Perfecta para escuchar el trabajo. Eso, Backstreet Boys ahora. Son las 7:46. Por aquí el gato Humberto Rodríguez acompañándote. En las redes te espero también. Instagram, @HumbertoElGato.

¿Qué tal? Muy buenos días. Esta es la nueva Magic 93.9 con tus favoritas de siempre y perfecta para escuchar el trabajo, baby. I love your way. 8 y 4. Óyeme, ¿jugaste los Mega Millions? Ayer estaba mirando. No, es que la lotería, uno dice, no me tengo que ganar la lotería, pero pues tienes que jugarla para ganártela. Por si acaso ahí van los números ganadores de anoche, de ayer. 12, 20, 53, a ver, 67, 70. No, el Megaball 12. Ahí te dejo el dato, yo estaba revisando los míos, ojalá ganes.

Estás en la nueva Magic 93.9 con tus favoritas de siempre y perfecta para escuchar en el trabajo. Goo Goo Dolls, Iris. Qué buena música. 8 y 11. Óyeme, estaba leyendo que el auge de la inteligencia artificial está transformando el mercado laboral de los programadores. Desde hace 4 años, las ofertas de empleo cayeron cerca del 70% en Estados Unidos y Canadá. Empresas reducen contrataciones, automatizan tareas. Incluso perfiles con experiencias enfrentan más dificultades y deben reinventarse ante nuevas exigencias. En alerta se está

favoritas de siempre y perfecta para escuchar el trabajo. Son las 8:23. A propósito de la inteligencia artificial de la cual mencionaba ahorita, el director Guillermo del Toro lo vi criticando la IA en el cine, advirtiendo que amenaza la creatividad y la libertad artística. Pues eso lo sabemos. Él dice que el pacto entre hombre e imagen es sagrado y alertó sobre una posible analfabetización audiovisual.

Muy buenos días, estás en la nueva Magic 93.9 con tus favoritas de siempre y perfecta para escuchar en el trabajo. Son las 8 de la mañana, 35 minutos. 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

Y gracias por estar aquí en la nueva Magic 93.9 con tus favoritas de siempre y perfecta practicante. 8:39. Bueno, historias del Mundial. Oye esto, historia del Mundial. Fíjate que miles de hinchas escoceses revolucionaron Boston. Esto fue el partido frente a Haití que ganaron 1-0. Pero la celebración fue tal que desbordaron bares, las calles, dispararon el consumo de cerveza a niveles inéditos. Los negocios se quedaron sin cerveza, sin stock. Venta récord. La marea escocesa debutando en el Mundial, ¿eh? Y Boston quedándose sin cerveza. ¿Puedes creer las historias del Mundial que estamos viviendo? Bueno, ahora con Cranberries, avanzo. Dreams.

La nueva Magic 93.9 con tus favoritas de siempre y perfecta para escuchar el trabajo. 8:47. Oye, sigue la celebración de los New York Knicks. Mañana tienen desfile en Nueva York, multitudinario va a ser eso. Mañana 18 de junio, desde las 10 de la mañana. Además, hasta el ayuntamiento van a estar donde habrá una ceremonia oficial. Se espera gran asistencia. El operativo de seguridad, me imagino. Los Knicks, ya. Yeah.

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Es la nueva Magic 93.9 con tus favoritas de siempre y perfecta para escuchar el trabajo. Muy buenos días, mitad de semana. Yo no sé por qué. En época de mundial yo me siento que todos los días son viernes. No, tampoco. Son las 9:09. Por aquí el gato Humberto Rodríguez hasta las 10 contigo. Este es de Michael Bolton, How Am I Supposed to Live Without You.

estás en la nueva Magic 93.9 con tus favoritas de siempre y perfecta para escuchar el trabajo. 9:41. Oye, te tengo un dato, una cifra. Imagínate que el auge de la inteligencia artificial, de la IA, está transformando el mercado laboral de los programadores. Desde el año 2022, las ofertas de empleo cayeron cerca de un 70% en Estados Unidos y en Canadá. ¿Qué tal eso? Mientras las empresas reducen contrataciones, automáticamente

Son las 9:49 y estás aquí en la nueva Magic 93.9 con tus favoritas de siempre y perfecta para escuchar el trabajo Backstreet Boys, All I Have to Give. Bueno, ya a esta hora, yo, además con taquicardia ando yo. Hoy juega mi selección Colombia contra Uzbekistán. Yo sé que hay otros partidos importantes, el de Portugal, el de Inglaterra, pero pues claro, uno va por su selección. Así que a toda mi familia colombiana que está en sintonía, la mejor energía. Un abrazo gigante. Aquí está Colombia.

0: Es la nueva Magic 93.9 con tus favoritas de siempre y perfecta para escuchar el trabajo. 9.57, oye, ¿qué tal el calor? Ahorita ya estamos, imagínate, ya estamos en 86, 87 grados. Hoy máxima 91. Si ayer sentiste calor, hoy agárrate. Ya viene Aileen después de las 10 de la mañana con esto.
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La nueva Magic 93.9 con tu favorita de siempre, perfecta para escuchar en el trabajo y otro día maravilloso que tenemos para disfrutarlo con toda esa música que tanto te gusta en la oficina y donde quiera que vayas a estar hoy. Llega por acá The Weeknd.

La nueva Magic 93.9 con tu favorita de siempre. Perfecto para escuchar en el trabajo. Estoy conectada como siempre. Tú sabes que me encanta recibir tu mensaje para ponerlo al aire, enviarte tu saludito. Así que si ya tienes la aplicación gratis de iHeartRadio, grábamelo en el botoncito rojo. Espero por ti.

La nueva Magic 93.9 con tu favorita siempre, perfecto para escuchar en el trabajo con música del año 92 de Whitney Houston. Por acá enviándole saludos a Isa, gracias por la sintonía desde la oficina en el Doral, ahí siempre conectada con el app de iHeartRadio.

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La nueva Magic 93.9 con tu favorita siempre imperfecta para escuchar en el trabajo y la música que nos relaja en el día y en la oficina y también para ti que vas en el carro.

La nueva Magic 93.9 con tu favorita siempre, perfecta para escuchar en el trabajo, de esas canciones que nos levantan la energía para seguir ahí en el día de trabajo, del año 83, Katrina and the Waves.

La nueva Magic 93.9 con tu favorita siempre. Perfecto para escuchar en el trabajo. Gracias por la sintonía. Quiero para cambiarle saluditos a Juan, que a esta hora está trabajando en la construcción. Y bueno, me encanta que se conecta todo el día, me dice. Por allá desde Homestead, con la aplicación de iHeartRadio en el teléfono. Gracias por estar ahí escuchando.

La nueva Magic 93.9 con tu favorita de siempre, perfecta para escuchar en el trabajo. Qué bueno poder estar contigo compartiendo 93 minutos de música Magic sin comerciales, con canciones que te van a traer recuerdos muy especiales, como esta del 86 de Chris de Burgh.

La nueva Magic 93.9, con tu favorita siempre perfecta para escuchar ahí en el trabajo, para que nos relajemos, y hay muchas cosas que hacer en el día de hoy. Lo disfrutamos con buena música como esta de Donna Summer.

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La nueva Magic 93.9 con tu favorita de siempre, perfecta para escuchar en el trabajo. Feliz mediodía, ¿cómo estás? Música ahora del año 84, llega Alphaville.

La nueva Magic 93.9 con tu favorita siempre, perfecta para escuchar en el trabajo. Feliz mediodía, buen provecho para Juan, que me llamó escuchándome desde Hialeah a esta hora aprovechando el break.

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1: La nueva Magic 93.9 con tu favorita siempre, perfecta para escuchar en el trabajo. Y este verano fuerte que está, ¿verdad? Bueno, la temperatura ahora mismo está en 87. Seguimos bajo ese aviso de una fuerte ola de calor azotando por acá.

La nueva Magic 93.9 con tu favorita de siempre, perfecta para escuchar en el trabajo. Y a estos 93 minutos de música Magic sin comerciales llega esta canción tan bella que es del año 91 de la película Robin Hood. La canta Bryan Adams.

La nueva Magic 93.9 con tu favorita siempre, perfecta para escuchar en el trabajo. ¿Y cómo vas pasando este día? Feliz miércoles, una semanita maravillosa que siempre pues disfrutamos con toda la música de los 80 y 90, conectándonos contigo también para que nos lleves donde quiera que no tengas un radio. Nos puedes escuchar con tu teléfono descargando ahí mismo la aplicación gratis de iHeartRadio.

La nueva Magic 93.9 con tu favorita siempre, perfecta para escuchar en el trabajo. Saludos, ¿cómo estás? Aileen lo hace por acá contigo. Bueno, dándole comienzo a esta nueva hora de música, llega por acá Cutting Crew.

La nueva Magic 93.9 con tu favorita de siempre, perfecta para escuchar en el trabajo. Por acá enviándote saludos, gracias por tu sintonía ahí desde la oficina. Tengo por acá uno para Sabrina, que se conecta siempre en la aplicación gratis de iHeartRadio en el teléfono. Y bueno, a esta hora desde Weston, feliz día para ti.

La nueva Magic 93.9 con tu favorita de siempre. Perfecta para escuchar en el trabajo. Y bueno, si te quieres llevar, claro que sí, parte de los $250,000 que estamos regalando, $2,500. Esa próxima oportunidad viene a las 2 en punto.

La nueva Magic 93.9 con tu favorita de siempre. Perfecta para escuchar en el trabajo. Una tarde muy linda. Por acá enviándole saludos a Ana que nos lleva ahí en el carro haciendo deliveries desde Kendall.

favorita de siempre, perfecta para escuchar en el trabajo, una tarde muy linda. Espero que estés disfrutando mucho de este miércoles. Vienen minutos música de Pat Benatar, también tengo Michael Bolton y por acá UB40.

La nueva Magic 93.9 con tu favorita siempre, perfecta para escuchar en el trabajo, para acompañarte si estás a esta hora también en el carro, si aprovechando quizás el día libre en el gimnasio, conéctate donde quiera que no tengas el radio con la aplicación gratis de iHeartRadio ahí en el teléfono.

La nueva Magic 93.9 con tu favorita de siempre, perfecta para escuchar en el trabajo. Una tarde maravillosa, siempre con la mejor actitud, ¿verdad? Ante todo. Por acá llega música de los Bee Gees.

La nueva Magic 93.9 con tu favorita de siempre. Perfecta para escuchar en el trabajo del año 99, Backstreet Boys.

Somos la nueva Magic 93.9, sonando tus favoritas de siempre, la estación perfecta para escuchar en el trabajo. Yo soy Tony Vargas. Recuerdo cuando por primera vez escuché que venía una película biográfica de Michael Jackson. Y dije, mira, una película de Michael. Está bien, qué bueno. Jamás pensé que fuera a vender y a recaudar tanto dinero. Está cerquita, cerquita de recaudar $1 billón.

Somos la nueva Magic 93.9, sonando tus favoritas de siempre, la estación perfecta para escuchar en el trabajo. Soy Tony Vargas y son dos corriditas ahora de Michael Jackson en el cafecito.

La nueva Magic 93.9 sonando tus favoritas de siempre, la estación perfecta para escuchar en el trabajo. Sonaba música de The Police, Every Breath You Take. Con cada canción, un gran recuerdo es lo que escuchas acá en Magic. Someone Like You ahora suena Adele.

La nueva Magic 93.9, sonando tus favoritas de siempre, la estación perfecta para escuchar en el trabajo. Yo soy Tony Vargas y así te sonamos 93 minutos de música Magic sin ni un solo comercial. Vamos al 1983 con Eurythmics.

Somos la nueva Magic 93.9, sonando tus favoritas de siempre, la estación perfecta para escuchar en el trabajo. 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Ahora vamos con música de Madonna.

La nueva Magic 93.9 sonando tus favoritas de siempre, la estación perfecta para escuchar en el trabajo. Me encanta cuando se juntan dos artistas y hacen una gran canción. Este es el junte de Lady Gaga y Bruno Mars.

La nueva Magic 93.9 sonando tus favoritas de siempre, la estación perfecta para escuchar en el trabajo. Si quieres un movie night en casa, la película biográfica de Michael Jackson está disponible para alquiler en Amazon Prime y en Apple TV, $20. Y tienes ahí para verla en casa.

La nueva Magic 93.9, sonando tus favoritas de siempre, la estación perfecta para escuchar en el trabajo. Yo soy Tony Vargas. A las 5 viene una palabra clave que te da la oportunidad de ganarte $2,500 para viajar y descubrir América, celebrando los 250 años del país. iHeartRadio te da la oportunidad de ganar. Ok, 5 en punto. Ahora, Johnny Hates Jazz.

La nueva Magic 93.9, sonando tus favoritas de siempre. La estación perfecta para escuchar en el trabajo. Saludos a... Estuve hablando con un... con una compañera de trabajo que se está alando los pelos porque no está manejando bien el asunto de llevar el niño al campamento de verano. Que si llega muy tarde, que si sale temprano, que si no llega a tiempo a buscarlo, que si tiene que llamar a la mamá para que recoja al niño. Oye, verano es una cosa complicada.

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0: La nueva Magic 93.9 sonando tus favoritas de siempre. 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

La nueva Magic 93.9 sonando tus favoritas de siempre. La estación perfecta para escuchar en el trabajo con música para pasarla bien y acompañarte de regreso a casa si cerraste ya tu día de trabajo. Cuando llegues a casa, si tienes un smart speaker, pídele que suene Magic 93.9 en el iHeart Radio app.

Somos la nueva Magic 93.9, sonando tus favoritas de siempre, la estación perfecta para escuchar en el trabajo. Soy Tony Vargas. Conecta con nosotros en Instagram, @939Miami. Por allá nos vemos.

La nueva Magic 93.9 sonando tus favoritas de siempre, la estación perfecta para escuchar en el trabajo, llenando tu radio con la mejor música de los 80, de los 90 en inglés y en español, y lo sigue toda la noche Santiago Duarte, que llega en minutos a las 7.

La nueva Magic 93.9 con tus favoritos de siempre, perfecta para escuchar en el trabajo y donde estés a esta hora. ¿Cómo va esa tarde de hoy miércoles, mitad de semana, al estilo de tus favoritos de siempre? Soy Santiago Duarte, bienvenidos. Hasta las 12 me quedo con esta música.

La nueva Magic 93.9 con tus favoritas de siempre, perfecta para escuchar en el trabajo. ¿Cómo te ha ido hoy en la quiniela con tus pronósticos de los partidos? Uy, pobre Cristiano, pobre, no, empate. Bueno, pero empató Brasil, empató España, empató Portugal también, ¿no?

es lo más perfecto que ha salido en la radio, tanto en inglés como en español, y de verdad es que todos los latinos estamos anonadados por la emisora. 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

La nueva Magic 93.9, tenemos tus favoritas de siempre. Perfecto para escuchar en el trabajo y donde estés. Y qué emoción esta noche cuando llegue el momento. Ay, otra vez, la selección de Colombia esta noche. Mucha suerte. Simple Red.